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Señor, venimos a entregar nuestros temores y problemas ante ti, porque verdaderamente tú eres todopoderoso, tú eres Rey de Reyes, y vamos a alabarte hoy y a bendecir tu nombre por lo que tú eres y lo que has hecho por nosotros.

Señor Jesús, tú eres el Rey de Gloria. Y en esta noche confesamos tu señorío sobre nuestras vidas, sobre nuestra familia. Jesucristo, tú eres el Rey.

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3: Porque... Muy buenos días, es una bendición de estar una vez más en esta mañana tan magnífica. Gracias a Dios por levantarnos en esta mañana. Estamos vivos gracias a la misericordia, el amor que Dios nos tiene a cada uno de nosotros. En esta mañana pudimos abrir nuestros ojos, tenemos nuestros cinco sentidos, podemos caminar, podemos hacer muchas cosas y solamente Dios es el que nos permite levantarnos en esta mañana. Hay muchas personas que están en su cama y no se pueden levantar de una cama. Están ahí acostados, nada más pueden mirar para arriba, para abajo, amén, para el lado, para el otro lado. Y nosotros somos privilegiados porque podemos caminar, no estamos en una cama, podemos disfrutar de todas las cosas de la creación de Dios y el universo en todos los sentidos. Entonces tenemos que ser muy agradecidos con Dios por ese gran privilegio. Amén. Este es tu programa, El Camino, la Verdad y la Vida, un programa que nació de nuestro hermano Luis Carlos Rivera, que me lo compartió a mí con el pastor Quincy Quincho Green, y ya llevamos un buen tiempito en esta emisora. Gracias a Dios, gracias a la gracia de Dios, amén, estamos aquí. Dando nutrimento al alma, al corazón de las personas. Y también no solamente este programa, yo siempre he dicho que todos los programas de Good News Radio Station, una bendición para todas las personas que están conectados firmemente ahí. Queremos saludar a nuestra querida audiencia, a todas las personas que nos ven, nos sintonizan, están pendientes por medio de Instagram, por medio de Facebook Live, por medio de Twitter, lo que sea, cualquier sea el medio que nos ve. Quiero declarar la bendición del cielo sea establecida sobre tu vida en esta mañana. Las personas que nos ven por afuera, de pronto están en Estados Unidos, en Barranquilla, en Panamá, en donde quiera que estén, queremos declarar la bendición de Dios establecida sobre tu vida. Dios tiene un propósito grande y grandioso para tu vida, en cada momento de tu vida. Las personas que nos ven de pronto están en el hospital en estos momentos y nos ven en transmisión, en vivo, live. Queremos declarar la bendición del cielo sobre tu vida. Que la sangre poderosa de Cristo coja y penetre toda parte de tu cuerpo. Y declaramos su presencia sobrenatural sobre su vida en Cristo Jesús. Vamos a comenzar en esta mañana con una palabra de oración. Le voy a pedir a nuestro hermano Luis Antonio Martínez que nos lidere en esta mañana.
4: Amén. Muy buenos días a cada audiencia que está conectado en esta hora, en esta plataforma. Quisiéramos orar por ustedes en esta hermosa mañana. Que la presencia del Dios Todopoderoso y el glorioso Santo Espíritu se mueva a través de estos medios radiales y en cada rincón donde estén, ese entrón en su hogar. Padre, te damos gracias en esta hermosa mañana, declarando que este lugar está lleno de tu gloria. Muévete con poder, llena vida, cambia corazones, Dios mío, a través de esta palabra que has puesto en el corazón de nuestro pastor Queen, has puesto en mi corazón. Declaro, mi Dios, que esta palabra caerá y penetrará, amantísimo Dios, a lo más profundo de nuestro ser, Padre amado, porque es tu palabra, mi Rey. Amantísimo Dios, nos guardamos detrás de ti, porque tú eres el mismo Dios de ayer y por los siglos, el mismo Dios que nos va a dar sabiduría a través de esta plataforma, a través, Dios mío, de estas ondas radiales, Padre. Gracias te damos, oh amantísimo Rey, bendigo a cada persona que está conectada, Dios mío, en estos momentos, en el nombre de Jesús. Amén.
3: Amén y amén. Ok, muy bien. En esta mañana, es una mañana de enseñanza profunda. Vamos a tratar un tema muy interesante que yo creo y que va a ser de bendición a todas las personas que nos escuchan. El tema en esta mañana es preparados, Cristo viene pronto.
4: Amén, amén.
3: Preparados, Cristo viene pronto. Y también vamos a hablar un poquito sobre el juicio de Dios sobre la vida de cada ser humano. O sea, esos son temas muy interesantes.
4: Amén, amén.
3: Para mí, eso es un tema muy interesante porque, como sabemos en la Biblia, Cristo está por venir. Cristo está a la puerta de su venida y necesitamos estar preparados. Necesitamos estar listos porque cuando venga Cristo no podemos estar sin estar preparados. Cuando venga Cristo, cuando sea el tiempo del juicio, tenemos que estar preparados.
4: Amén, amén.
3: Hay tres cosas muy importantes: la muerte, la segunda venida de Cristo y el juicio. Ojo con esas tres cositas en el contexto espiritual. Y entonces en esta mañana vamos a hablar mucho sobre eso, ese tema. Y no es para asustarte, no es para terrorificarte, porque cuando las personas escuchan sobre el libro de Apocalipsis les comienza a dar temorcito, comienzan a temblar, porque ese libro habla de muchas cosas. Por eso es que se llama el libro de las revelaciones. Por eso. Bueno, entonces vamos a puntualmente hablar sobre preparados, Cristo viene pronto, el trono blanco del cielo, el juicio, la silla del juicio de Dios, y muchas cosas que este texto nos habla. Entonces vamos a Apocalipsis 20 del 11 al 15. Apocalipsis 20 del 11 al 15. Muy bien, este texto. Y tú puedes mirar en Mateo 24. Es un texto apocalíptico.
4: Amén, así es.
3: En el Nuevo Testamento. Entonces, en esta mañana vamos a lidiar con esto y voy a explicar todo lo concerniente a este pasaje, que yo sé que a muchas personas le interesa. En el versículo 11 de Apocalipsis 20, y vi un gran trono blanco, y a él que estaba sentado en él, de delante del cual huyeron la tierra y el cielo, y ningún lugar se encontró para ellos. Y vi a los muertos, grandes y pequeños, de pie ante Dios, y los libros fueron abiertos, y otro libro fue abierto, el cual es el libro de la vida, y fueron juzgados los muertos por las cosas que estaban escritas en los libros, según sus obras. Y el mar entregó los muertos que habían en él, y la muerte y el Hades. Hades es una palabra para infierno. Hay tres palabras griegas: Gerema, Hades y mismo infierno.
4: Amén, así es.
3: Miren eso. Y el mar entregó los muertos que había en él, y la muerte y el Hades entregaron los muertos que había en ellos, y fueron juzgados cada uno según sus obras. Tú de pronto te vas a preguntar, ¿el infierno y la muerte entregaron a sus muertos? ¿Cómo así? Ahorita te voy a explicar. Y la muerte y el Hades fueron lanzados al lago de fuego. Esta es la muerte segunda. Mira que te explica. Y el que no se halló inscrito en el libro de la vida,
4: wow,
3: fue lanzado al lago de fuego. Bueno, te voy a poner en contexto primero antes de entrar a este pasaje. Había un hombre que se llamaba Juan, no Juan el Bautista, otro Juan, que estaba en la isla de Patmos en el día del Señor. Y tuvo una visión, tuvo una pequeña revelación del cielo. Ok, y eso pasó en el día del Señor, y la Biblia nos explica que él estaba en el Espíritu en el día del Señor. Estaba en conexión profunda con Dios cuando eso pasó, ¿ok? Y vio una visión del cielo, ¿ok? Y volvió otra vez a la vida. Como muchas personas que le pasan antes de morirse, normalmente antes de una persona morirse, una persona que vivió para Cristo, una persona que vivió toda su vida para Cristo, te dice: hey, veo una luz brillante, una luz resplandeciente, y están aquí en la tierra, pero tienen una visión del cielo, y te explican qué es lo que ven en el cielo, y están aquí en la tierra, ¿ok? Y algunos te dicen, ya quiero ir a dormir. No te están diciendo que va a dormir físicamente, te están diciendo que va a dormir espiritualmente, sino que muchas veces no entendemos los lenguajes de los viejos. Me voy a dormir. Están diciendo: me voy a dormir en el Señor, sino que nosotros no entendemos algunos lenguajes. Ya llegó mi tiempo.
4: Wow.
3: Me voy al otro lugar. ¿Ok? Te están revelando. Es lo mismo que pasó en este texto bíblico. Pero entonces, ¿qué vio Juan en este texto? ¿Qué vio? Un gran trono blanco. Y vio a alguien sentado en ese trono blanco. ¿Sabes quién era esa persona sentada en ese trono blanco? Se llama Jesucristo de Nazaret. Por eso, y blanco, ¿por qué? ¿Por qué blanco? ¿Por qué menciona la palabra blanco? ¿Sabes por qué? Porque es algo transformador. Es algo diferente que nosotros no estamos acostumbrados. Y no solamente eso, eso explica la personalidad de la persona sentada en ese trono. Blanco se llama pureza. Wow. Blanco se llama majestuosidad. Blanco se llama esplendor. Blanco se llama, y podemos seguir mencionando, se llama santidad. Blanco, o sea, podemos ponerlo en cualquier contexto. Por eso es que dice, y vi un gran trono blanco. Blanco.
4: Ahí es la palabra trono. Está sentado.
3: Ok, trono. Trono, ¿qué representa? Máxima autoridad.
4: Wow.
3: Representa dominio total sobre todas las cosas. Ok, por eso es que dice trono blanco. Bueno, mira, ahora yo te quiero mostrar algo. Hay una diferencia entre el trono blanco. El trono blanco, ¿para quiénes son? No para el cristiano. El trono blanco es para las personas que rechazaron a Dios para siempre sobre su vida y van a ser cogidos por el diablo mismo. Después de que Dios haga el juzgamiento, va a decir: ven acá, ustedes no le pertenecen al Señor, ustedes nunca les predicaron varios años, les dijeron que deberían invitar a Cristo a tu corazón, te mandaron a diferentes personas, tuviste de que Dios haga el juzgamiento, va a decir: ven acá, ustedes no le pertenecen al Señor, ustedes nunca les predicaron varios años, les dijeron que deberían invitar a Cristo a tu corazón, te mandaron a diferentes personas, tuviste visión, Dios te habló.

0: hasta el día que te moriste, hasta el día que Dios te dijo ya no más. Y entonces vas a levantarte a la otra vida, pero te vas a levantar a experimentarte, a pararte al frente de Dios y que Dios te diga: lo siento, no te conozco. No puedes entrar a este lugar porque yo no te conozco. Pero ¿cómo así? Yo fui muy bueno en la tierra, Dios. Yo ayudé a muchas personas. Yo iba a la iglesia. Yo ayudaba en mi comunidad. Yo fui bautizado. Y puedes seguir mencionado. Dios le va a decir: lo siento, no perteneces acá. Lo siento, ¿ok? Y está la otra parte, que es la silla de juicio del Señor. Ahí es donde van los convertidos, los transformados. ¿Qué va a hacer Dios ahí? Va a darte la recompensa de todas las obras que hiciste aquí en la tierra después de que fuiste salvo. Porque como sabemos, nadie puede hacer obras para ser salvo, sino que después de que eres salvo, sí debes hacer obras. Amén. Por eso es que el pasaje en Efesios 2, 8 y 9 dice: es por gracia que somos salvos, no por obras, para que nadie se gloríe. Ese día cuando Dios te llama a cuenta al otro lado, nadie puede decir: hey, tú sabes que yo soy el pastor Quincy. Tú sabes que yo soy el gobernador. Tú sabes que yo estudié en la mejor universidad del mundo. Tú sabes que yo pertenezco a la iglesia Tabernáculo Apostólico de la Fe. Tú sabes que yo fui bautizado. Tú sabes que yo tuve qué poco de dinero en la vida. Solamente la única forma como puedes recibir la recompensa de todo lo bueno es que en tu frente esté la marca. Dice: lavado en la sangre de Cristo.
1: Cristo.
0: Cristo te pertenece y tú le perteneces a Cristo. Es la única forma. Ok, así ahí vamos a ser juzgados. Dios nos va a decir las cosas que pudimos hacer en la vida que no hicimos. Y nos va a dar la recompensa. Si tú trabajas mucho para Cristo aquí, tu recompensa en el cielo va a ser igual. Amén. Pero si tú eres bien, que nada más vas a la iglesia y vienes el otro domingo y vas a la iglesia y vienes el otro domingo y vas a la iglesia, y eso es que tú sí estás salvo, pero no has hecho nada para Cristo, no te involucras en ministerio, no haces nada para Cristo. Yo nada más, en otras palabras, cristiano dominguero, voy a la iglesia, escucho al pastor predicar, vivo normal y vuelvo otra vez el domingo a la iglesia y escucho al pastor predicar, pero Dios no puede contar en mí en nada. Si la iglesia tiene evangelismo, si la iglesia necesita alguna ayuda mía, la iglesia no puede contar en mí. Esas son las personas que van a recibir recompensa pobre, una recompensa muy pobre. Y la Biblia lo dice: van a entrar al cielo por los dientes. Por los dientes, por algo, por una pizca.
1: Por muy apretado.
0: Por muy apretado.
1: Que nosotros vamos a ser salvos.
0: Ajá.
1: Que se espera para lo que nos
0: dice. Imagínate, si nosotros los cristianos entramos de manera como apretada, imagínate la persona que no conoce de Dios y nunca ha tenido un encuentro con Dios. Bueno, seguimos el pasaje. Mira. Y dice: estaba sentado en él, de delante del cual huyeron la tierra y el cielo. ¿Escuchaste eso? En el poder, la majestuosidad del cielo y la tierra. Es como cuando Jesús murió en la cruz. Se hizo de noche día. El sol dejó de ser. Y fue oscuro de día. Eso es lo mismo que va a pasar cuando Cristo venga otra vez, cuando sea el momento de ese día. La Biblia no lo menciona, dice que va a pasar muchas cosas. Una de las cosas, se va a caer cosas del cielo sobre encima de las personas. Las estrellas van a caer del cielo. La Biblia menciona la luz.

0: una se va a volver sangre. Hay muchas cosas que la Biblia menciona en ese gran, y se está viendo. Hoy en día hay eclipses. ¿Qué está pasando? Y muchas.
1: Cristo está mandando a prepararse.
0: Ajá.
1: Prepararse no como yo usted.
0: No, ajá.
1: No en estudio.
0: No es estudio.
1: La única preparado. Cristo es la solución. Cristo es la solución.
0: Ok, muy bien. Entonces, la tierra y el cielo, la tierra y el cielo huyeron de su presencia. Huyeron de su presencia. Y mira lo que dice el versículo 12. En otras palabras, no hay escondite sobre si no estás en Dios.
1: Amén.
0: Eso es lo que dice particularmente el texto. Y vi a los muertos, escucha.
1: Amén.
0: Y vi a los muertos, todos los muertos, grandes y pequeños. ¿Sabes por qué dice grandes y pequeños? Porque no está hablando de estatura, no está hablando de estatura así en contexto profundo, si va a haber muertos grandes, pequeños y grandes, grandes y pequeños, pero está hablando más allá, grandes porque hay personas en la vida que creen que son grandes.
1: Amén, amén.
0: Por ejemplo, hay personas que son creen que pues son estrato 10, son los más élite de la tierra. Son los más de otros niveles que se creen que son de eso. Por eso es que la Biblia dice grandes y pequeños.
1: Amén.
0: Y los pequeños referidos aquí son las personas que han decidido ser humildes en Dios. No dicen yo soy muy grande, yo soy muy wow, yo soy muy son los que no se creen Dios.
1: Amén.
0: Por decirlo así. Por eso es que la Biblia dice grandes y pequeños, porque hay personas que se creen a lo máximo, ¿ok? Ninguno como ellos, y ningún lugar se encontró para ellos. Escuchaste. ¿Por qué ningún lugar se encontró para ellos? Porque si tú no conoces a Dios, es como dice la Biblia, cuando venga Cristo van a querer esconderse bajo las rocas, en las cuevas, en donde sea, pero no hay ningún lugar seguro para ti.
1: Amén.
0: Porque no conoces de Dios. Pero si conoces de Dios, sí va a haber lugar seguro para ti. Si conoces de Dios, sí, como yo siempre los pongo en este contexto, si en San Andrés, discúlpeme, Dios no quiera que eso pase, pero si en San Andrés Dios decide traer un huracán de magnitud avanzada, tú vas a ver cómo la gente va a buscar lugar seguro para esconderse. Y solamente la gente de Dios va a estar protegida y segura. Eso es lo mismo que va a pasar. En otras palabras, estoy tratando de explicarlo de todas maneras y de todas formas, para que las personas puedan entender lo que quiero transmitir. Eso es lo que dice el pasaje. Cuando venga Jesús, la gente que no conoce a Dios va a tratar buscar refugio, va a tratar buscar meterse en una roca, en una cueva, en algo que los proteja, pero no va a haber lugar seguro para ellos. Mira, eso es lo que dice el texto. Y no solamente eso, vi a grandes y pequeños de pie ante Dios. Entonces, escucha esto, no importa quién seas en la vida, no importa qué títulos tengas en la vida, no importa cuánto dinero tengas en la vida, no importa qué estatus social tengas en la vida, no importa quién seas de nivel que el ser humano considera el nivel en la vida, todos nos tenemos que parar al frente de Dios a darle cuenta. Eso es lo que dice el pasaje. Mira, y vi a los muertos grandes y pequeños de pie ante Dios, y libros fueron abiertos. ¿Cómo así que libros fueron abiertos? Hay dos tipos, dos libros que fueron abiertos. ¿Sabes cuáles son los dos libros? El libro de la vida y el libro de la muerte. El libro de la muerte, el libro de los recuerdos. Hay un libro de recuerdo que Dios conoce todas las obras Por eso, mira, nadie se puede esconder de Dios.
1: ¿Por qué lo dice
0: tú? Porque palabra? Dios lo dice. Dice el libro de
1: lo conoceréis.
0: Ajá, y los frutos. Ajá, así me entiendes. Libros fueron abiertos. El libro del recuerdo, donde Dios tiene directamente, sabe todo de cada uno de nosotros. Y el libro de la vida es donde tu nombre debe estar escrito para poder tener entrada y acceso a la presencia de Dios. Ese es el libro de la vida, donde tu nombre debe estar inscrito. No tu nombre debe estar inscrito en el libro de la iglesia. Tú sabes que en el libro de la iglesia hay donde ponen los nombres de los miembros de la iglesia. Tu nombre de pronto no esté inscrito en el libro de la iglesia, pero asegúrate que tu nombre esté inscrito en el libro del cielo. Es lo más importante, que tu nombre sea inscrito en el libro de los cielos, porque es la única forma como vas a llegar a la patria celestial, cuando tu nombre está inscrito en el libro del cielo.
1: Amén.
0: Es la única forma, ok. Mira, entonces y los libros fueron abiertos, y otro libro fue abierto, la cual es el libro de la vida. Mira que el mismo texto te dice: y fueron juzgados los muertos por las cosas que estaban escritas en los libros, según sus obras. Clarito como el agua. ¿Quién nos va a juzgar? La palabra de Dios. ¿Quién es la palabra de Dios? Dios mismo. Dios mismo, Jesús mismo es la palabra de Dios. Él es el que nos va a juzgar. En otras palabras, Jesús es el notario del cielo. Tú sabes, cuando vas a la notaría, te ponen un sello. Eso significa que lo que ellos hicieron, esa notaría, quiere decir que eso te pertenece a ti.
1: Amén.
0: Ok. Bueno, en el cielo, Jesús es el notario. Y Jesús ya ha sido el notario siempre. ¿Cuál es la notaría que Dios le da al ser humano? Su sangre, su espíritu. Esa es la notaría. Ese es el sello que Dios pone sobre las personas. Bien, muy importante. Y van a ser juzgadas según qué. Según qué, las obras, ok, según lo que hayan hecho en la vida, ok, según sus obras van a ser juzgados cada uno de ellos. Pero mira el versículo 13, hasta nos lleva a más profundidad. Y el mar entregó los muertos que habían en él. Voy a parar ahí. Las personas que se los comió el tiburón, las personas que murieron en el mar por cuestiones navales, fueron quemados, fueron echados al mar. Las personas que murieron y cogieron y echaron sus cenizas al mar. Las personas que murieron por inundaciones, por todos los fenómenos naturales de la vida. Hubo un terremoto, se derrumbó, cayó todas las piedras encima de ellos y se murieron, los echaron al mar. Lo que sea que pasó en naufragio, lo que sea que pasó, hasta el mar va a entregar a sus muertos.
1: Amén.
0: ¡Qué profundidad! El mar entregó los muertos que en él, y la muerte y el Hades entregaron los muertos que habían en ellos. Pastor, explícame esa parte. ¿Cómo así que la muerte y el Hades, que es el infierno? ¿Cómo así? Bueno, te voy a explicar. Lo que dice esta parte, este versículo, es que la muerte y el infierno no va a tener potestad sobre las personas que conocen a Dios. Eso es lo que dice esta parte. Y la muerte y el Hades entregaron a los muertos que había en ellos, y fueron juzgados cada uno según sus obras. Quiere decir que cuando tú conoces a Dios, la muerte y el infierno ya no tienen potestad sobre ti. Hay un pasaje que recitamos en funerales, que es 1 Corintios versículo 15, del 50 al 55, que dice, ¡Oh muerte! ¿Dónde está tu aguijón? ¿Por qué? ¿Por qué dice? Porque tú sabes cuando un escorpión toca a alguien. Entonces, en lo espiritual, quiere decir que la muerte no te tiene agarrado. ¿Qué clase de muerte? La muerte física y la muerte espiritual no te tienen agarrado. Cuando una persona está agarrado por la muerte, no puede morir. La muerte lo tiene agarrado, mi hermano. Lo tiene sin paz. Tú ves que hay personas que pelean con la muerte. ¿Sabes por qué? Porque la muerte física y la muerte espiritual lo tiene agarrado. Y no se puede, no está peleando con la muerte. Y eso es lo que simboliza. Eso es una parte muy delicada que le puede pasar al ser humano. Está peleando con la muerte física y la muerte espiritual. Cuando Jesús murió en la cruz, ¿qué destruyó? ¿Qué destruyó? Destruyó las llaves de qué? Del infierno. ¿Destruyó qué más? La potestad de la muerte espiritual. ¿Sí o no? ¿Ok? Jesús destruyó todo. Por eso es que cuando nosotros somos salvos, la muerte y el infierno no tienen potestad con nosotros. Por eso hay un pasaje en la Biblia que dice: no hay condenación para los que están en Cristo Jesús. La condenación fue quitada. El agarre de la muerte del infierno es quitado sobre nuestras vidas. Así que cuando tú te mueras, las personas que conocen a Dios, no ves cómo mueren. Mueren durmiendo en el Señor. La persona que tú lo ves en el cajón y parece como si estuviera durmiendo. Por eso es que los viejitos de 94 y 95 años te dicen antes de morir, quiero dormir. No te están diciendo que tienen sueño físico, te están diciendo que ya van para su lugar de destino, que es el cielo. Quiero dormir, quiero ir a un sueño profundo. Porque cuando la persona acepta a Cristo en su corazón, duerme en el Señor para siempre. No está peleando con la muerte. El infierno no lo tiene agarrado. Está en paz con Dios y puede irse así solo, así en paz. No está corriendo con la muerte ni con el infierno. No está en paz. Tú ves una persona antes de morir, está en paz con Dios. No hay ninguna pelea. No hay ninguna discusión con el infierno y con la muerte. Está en paz con Dios. Así que se puede ir libre. Libre se puede ir. Porque no hay ninguna pelea. Mira eso. Y fueron juzgados cada uno según sus obras. Mira, otra vez menciona eso. Fueron juzgados según sus obras. Y la muerte y el Hades. ¿Qué dice? Y la muerte y el Hades, el infierno, fueron lanzados al lago de fuego. Destrucción total. Cuando Jesús venga, ya la muerte, por eso es que decimos, por eso es que cantamos canciones en la iglesia, ya no va a haber dolor, porque Jesús, el Rey de gloria, para siempre estará con nosotros. Por eso no va a haber más dolor. Después de que esta vaina se acabe, después de que esto todo, ya la muerte no va a tener potestad. Ya el infierno no va a tener potestad. Ya no vamos a tener más dolor. Cuando tú llegas al otro lado, en el cielo no existe el dolor. No existe lo que pasamos aquí. En esta tierra tenemos dolores de cabeza. Tenemos cosas que nos pasan en la vida. Cuando tú llegas al cielo, ya el cielo no hay dolor. Inclusive la Biblia dice, en el cielo no entra incorrupción. Aquí en la tierra sí, pero en el cielo no. ¿Ok? Ok, un momentico y voy a terminar. Mira que la Biblia menciona, y la muerte y el Hades fueron lanzados al lago de fuego. Esta es la muerte segunda. Y el que no se halló escrito en el libro de la vida fue lanzado al fuego. Mira, claro como el agua. ¿Listo? Bueno, yo creo que he aportado un buen momento. Ahora le toca al hermano Luis Antonio.
1: Vamos, que nos aporte. Oración,
0: ok, listo.
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0: Gloria a Dios. Hermano Quinn, esta palabra es una palabra poderosa. ¿Está preparado en Cristo? ¡Wow! ¡Qué preparación! Mire, hermano Quinn, lo que usted dijo es cierto. Todo lo que dijo usted es una forma de estar preparado. Pero hay un versículo que le voy a leer ahora en Mateo, como usted lo dijo al principio. Mateo capítulo 24, versículo del 42 al 44. Voy a hacer paréntesis. Amén. Velá, pues, porque no sabéis a qué hora va a venir nuestro Señor. Uh-huh. Nadie sabe ni el día ni la hora. Uh-huh. ¿Qué está preparado? Puede leer mucho la Biblia, uh-huh. Puede ir a la iglesia, pero algo importante, mi amado, está preparado es tener a Cristo en su corazón, vivir conforme a su palabra. Porque estamos viviendo tiempos difíciles. Uh-huh. Pero ¿será que voy a ser salvo? Más una pregunta. ¿Será que estoy preparado? Nosotros nos toca preparar la gente. Sí, pero recuerda, por la salvación individual. Uh-huh. Pero así como habla el Apocalipsis, hoy aquí en Mateo, el Señor está impactando también. Eso es también Apocalipsis.
1: Eso es Apocalipsis.
0: Se une.
1: Uh-huh.
0: Porque el Señor conoce todo. Uh-huh. Todo lo que tú haces, todo lo que tú miras. Tú estás preparado, es algo no leer la Biblia. La Biblia es buena leerla. Sí, porque nadie te quita que lea la palabra, pero tenemos que tener una preparación, como dijo el pastor Quinn del principio. Mira, mi amada iglesia, estamos viviendo lo que el Señor nos ha preparado: rumores de guerra, peste, enfermedades, temblores. Huracanes.
1: Epa.
0: Pero ni todavía es la hora. Ajá. Te está dando un tiempo. Epa. En esta mañana quiero decirte, para que te prepares.
1: Ajá. Epa.
0: Y que te ponga el sello.
1: Epa.
0: No estamos predicándole temor en esta hora. Por favor, entiéndeme algo, iglesia.
1: Ajá.
0: El pastor Quinn, lo que le habló, quiero que le hable con el amor de Cristo. Pero recuerda que Dios es amor, pero también es fuego consumidor. Algo importante quiero añadirle a ustedes en esta. ¿Qué significa estar preparado?
1: Epa.
0: Wow. Esta palabra, perdón, está preparado no solo saber la Biblia, como leí ahora, ir a la iglesia, ni hablar de Dios. Está preparado es tener a Cristo
1: como una realidad
0: en tu corazón.
1: Ajá.
0: Y en realidad.
1: Ajá.
0: Tener los pecados perdonados.
1: Epa.
0: Perdonarte tú mismo, porque la salvación es igual. No podemos presentarnos ante el Rey con las manos manchadas ni el corazón cargado de culpa.
1: Epa.
0: El Señor dijo: no todo el que me diga,
1: sí,
0: Señor, Señor, entrará al reino de los cielos.
1: Epa.
0: El Señor te conoce tus obras.
1: Ajá.
0: ¿Qué es obra? Obra, como dice el ministro. Como no ir a la iglesia, está bien, ves y sirve al Señor.
1: Wow.
0: Las obras, porque hay una palabra lógica que también dice: la fe sin obra es muerta. Tú tienes que tener la certeza, mi amada iglesia que está escuchando este mensaje, está una pregunta incógnita: ¿está preparado para la venida del Señor? Mi hermano, va a haber tribulaciones, estamos viviéndolas. Va a haber cosas que a Dios no le van a agradar.
1: Mm.
0: Pero recuerda, arrepiéntete.
1: Y prepárate.
0: Andar en santidad. Andar como el Señor quiere que andemos en la tierra. Porque Él nos ha llamado vivir una vida santa y transformada. Esta es la preparación que el Señor quiere que tengamos para tu vida. Mira, ¿qué hago yo con ir a la iglesia? ¿Qué hago yo con levantar manos santas si no perdonamos a nuestro hermano?
1: Ajá.
0: Como dice el Señor, como dice que amas a Dios y aborreces a tu hermano. Estamos mal. Porque si estás preparado, tienes que saber perdonar. Dios no quiere un corazón lleno de amargura, lleno de odio. Él quiere un corazón preparado para que Él habite. ¿Y cómo se prepara uno? Buscando su presencia.
1: Epa.
0: Despojándolo de todo el viejo hombre.
1: Epa.
0: Wow.
1: Epa.
0: Estar lleno del Espíritu Santo de Dios. Esa es la preparación. Tú puedes predicar muy bonito.
1: Ajá.
0: Tú puedes hacer todo. Mire, mi hermano, pero si hay desobediencia, no hay obediencia y está en desobediencia, está, no está preparado. Porque Él quiere de ti es
1: tu corazón.
0: Tu corazón. Valorar la palabra de Dios. Porque es la que Dios te ha dado para que te prepare. Mira, mi amada iglesia. Yo puedo conocer mucho la Biblia. Yo puedo ir a la iglesia, como dijo el pastor Quinn del principio. Yo puedo cantar salmo. Yo puedo cantar adoraciones. Porque dice tu palabra claramente que busca adoradores. Que lo adoremos en espíritu y verdad. ¿Estás tú adorando a Dios? No es cantautor. Es adorarle a Él en su servicio. ¿Cómo adora la, cómo le sirve a la persona? ¿Con adoración del Señor o con algo a cambio? Un incógnito. ¿Está preparado, iglesia? Mire, valorar el poder de su palabra. La Biblia es nuestra lámpara y nuestra luz. Ella nos alerta, nos corrige, nos enseña, nos prepara. Ahí está una planta. ¿No qué?
1: Prepara.
0: Como yo tengo Apocalipsis. Esto es una revelación. Una revelación. Por eso se llama Apocalipsis, revelación.
1: Revelación.
0: Porque Él estaba solo.
1: Él estaba solo.
0: Era el día del Señor. Fue un domingo.
1: Un domingo.
0: No sabada. Un domingo. El séptimo día Él estaba ahí con Él hablando con su rey. Porque a veces nosotros cogemos, ponemos, creo que la salvación, un sábado, nadie sabe ni el día ni la hora cuando venga el rey en la nube. Y no va a venir con lluvia, va a venir en fuego. Por eso es que yo soy fuego consumidor. Porque hay dos razones. En el primer Adán fue por un diluvio. Wow. ¿Me está escuchando, ministro? Pero ya él era.
1: Ya él era
0: lo que iban a ser salvos. Escogió y lo montó en el arca a Noé.
1: A Noé y a su familia.
0: ¿Me está escuchando lo que está diciendo? Escogió todos los animales.
1: Sí. En otras palabras, nuestra hermana está diciendo que ahora mismo estamos en el tiempo de la gracia. Pero va a llegar un momento en que la gracia ya no existe.
0: Wow.
1: Y viene el juicio. Viene el juicio al Señor. Y el que conoce al Señor es el que va a ser salvo.
0: Un llamado de mi corazón final para ustedes, mi amado oyente. Cristo viene pronto. Tu nombre está escrito en el libro de la vida. Wow.
1: Epa.
0: Una presencia. Tu corazón está limpio.
1: Limpio.
0: Está caminando en unidad con los hermanos. Amado como Él nos amó. Ay, wow.
1: Wow.
0: Santo. ¿Estás caminando con tus hermanos con amor?
1: Epa.
0: ¿Cómo trata a tus hermanos con amor o con, con disolución? Porque Cristo te ha llamado es amar. Y si estamos preparados, como dice la prédica en esta mañana, esta reflexión, lo dejo reflexionando a mis hermanos en la mente ahora. ¿Tú amas a tu hermano?
1: Epa.
0: Hoy te invito hoy, mi amada iglesia. De corazón, prepara tu alma.
1: Epa.
0: Alístate. Vale orar. Vive cada día como si fuera el mismo creador. Es difícil. Pero no es como este don. Es difícil, pero para nada es imposible. Llénate de la presencia. Si tú tienes la verdadera presencia de Dios, tú vas a amar a tus enemigos. Y es un punto clave, mi amado pastor Quinn. Pero a veces nosotros pensamos, no, que yo, no, es prepararse. Porque de lo que dije al principio, hay rumores de guerra, si estamos bien. Pero nadie sabe ni el día ni la hora. Él te manda es a prepararte.
1: Cualquier momento puede pasar. Cualquier momento.
0: Puede ser en el 2026, puede ser en el 2030, puede ser en el 2040, pero nadie sabe. Pero lo que hay es que preparar gente para que busquen de Dios. Tú sabes, como yo y usted, estamos por la gracia.
1: Estamos por la gracia.
0: En una iglesia, perdóname, Pastor Quinn, en una iglesia predicando en Bogotá, Dije, en el tiempo, el Señor me dio una revelación, en el tiempo el cielo ya está cumplido. Uh-huh. Estamos por la gracia.
1: Eso es verdad, eso es de ahí.
0: ¿Y tú sabes por qué la gracia? Porque la gracia está intercediendo por nosotros, lo del Padre. Uh-huh. Que no destruya. Uh-huh. Destruya aquello que blasfeme tu nombre. Porque dice la palabra claramente, mi amado pastor, que más, dice que todos pecados serán perdonados. Uh-huh. Pero menos que blasfemé contra quién, contra el Espíritu Santo. No amemos al Espíritu Santo, no lo contristemos. Uh-huh. Para que haya una preparación. Uh-huh. Cuando tú y yo nos preparamos, mi amado, hay que valorar es el poder de su presencia y el poder de su palabra. Uh-huh. ¿Qué voy a hacer yo si no estoy preparado?
1: Y algo que quiero decir, cuando tú estás preparado, tú no tienes miedo a la muerte, ni al infierno, ni a nada.
0: Eso es lo que voy a hablar. ¡Wow! Cuando tú estás preparado, no te importa qué dirán. No te importa si te critican. Si estás preparado, no importa que tu enemigo te mire mal, ora por él. Si estás, hay una preparación en ti, tu amor se despliega en ti. Hay es que estar buscando la presencia, hay que estar lleno del Señor, mi amado ministro, porque Dios dice en su palabra, seguimos leyendo a Mateo, porque claramente lo dijo: no sabéis a qué hora ha de venir vuestro Señor, pero sabed esto: si el padre de familia supiera a qué hora venía, wow, vendría el ladrón, valería por él. Pero dejaría entrar a su casa, no lo dejaría entrar. Por tanto, también vosotros está preparado, porque el Hijo del Hombre vendrá a la hora que no penséis. Perdón. Nadie sabe ni el día ni la hora que el Padre venga, sino el que no quiere vernos preparados. Uh-huh. Como las siete vírgenes. Uh-huh. Uh-huh. La insensata y las siete vírgenes.
1: Las que llevaron aceite en sus lámparas y las que no llevaron aceite en sus lámparas. Wow. Y tardaba la persona en venir, que era representación de Cristo mismo. Y las insensatas fueron a comprar aceite porque no estaban preparadas,
0: y las siete ya estaban llenas.
1: Y cuando llegó el esposo, las que estaban preparadas entraron con él. Allí. Y las que no estaban preparadas comenzaron a hacer tú, ábrenos, Señor.
0: No, ya es demasiado.
1: Ya estamos demasiado tarde.
0: Aquí vamos a hacer, cuando la insensata, muchas veces vivimos como es como si el tiempo fuera eterno.
1: En nosotros.
0: Wow.
1: Epa.
0: Como si todo subiera igual, pero siempre nos ocupamos de las cosas de aquí, de las preocupaciones diarias.
1: Dilo.
0: Y olvidamos lo más importante.
1: Epa.
0: Que esta vida es pasajera.
1: Ajá.
0: Esta vida es pasajera.
1: Esta vida es pasajera.
0: Y que el Señor viene a buscar a los que le aman y le esperan.
1: Sí, Señor.
0: Voy a hacer un paréntesis ahí, porque eso no está terminando el tiempo. Este mensaje es largo, pero poderoso. Mi amada iglesia, como consiervo de Cristo, nadie sabe ni el día ni la hora. Tú velas en tu casa en oración.
1: Ajá.
0: Tú tienes intimidad con tu Creador.
1: Epa.
0: Estás preparado. Para un que te... Ahí hay una preparación.
1: Ajá.
0: Escucha, mi amado ministro. Si tú tienes una preparación con el Señor, no te importa, como te lo repito, que te dirán, que te señalen, pero tú sabes que tú tienes que caminar con la cabeza así como el caballo cochero. Y otra cosa importante, nunca digan tu palabra que tú delante del Señor, perdóname, Rey, si te ofendo con esto, no digas delante de tu Creador que eres un gusano, porque Dios no era un gusano. Amén. Porque está siendo mentiroso a Dios. Dios te creó con un propósito, te llamó gran sacerdocio, te llamó linaje escogido por Dios. Y algo importante, que la presencia de Dios penetre hasta los cuétamos de los huesos tuyos, porque es el Dios que te ha llamado. Él no te ha llamado ni gusano, como lo dice tu siervo, eso lo dio. Pero José arrepiente cuando dio esa palabra. Porque no digas que yo te llamé, güey, para grandes cosas.
1: Grandes cosas. Tú no eres ningún. Mira, inclusive te voy a decir algo profundo en esta mañana. Los que me están escuchando en esta mañana, tú no eres ningún gusano y no eres ninguna pobre cosa.
0: Amén.
1: Dios hizo al ser humano con muchas grandes cosas. No pienses nunca que no, que yo soy un inservible, yo no sirvo para nada. Si Dios te coge a ti y te hizo con grandes cosas, tú no eres cualquier ser humano. Y tú, si tú, no importa si tú estás en el mundo, no importa si tú has hecho lo que has hecho en la vida, Dios vino a salvarte a ti. Dios vino a rescatarte a ti. Dios vino a transformar tu vida y hacer un cambio dentro de ti. Porque hay muchas personas que dicen, ¿será que Dios me puede perdonar por todo lo que yo he hecho en mi vida? Sí, si te arrepientes, Dios te puede perdonar y te puede hacer de lo más maravilloso del mundo.
0: Quiero, hermano Pastor Quinn, siervo, mira, ministro, el amor de muchos que nos van a enfriar. Por escucha, la maldad crece, como usted lo dijo, pero también el evangelio se anunciará hasta los confines de la tierra. ¿Y qué estamos nosotros esperando? Como evangelista te lo digo, hay que ser hombre de pasión por las cosas de nuestro Creador. Hay muchos que predicamos este evangelio, es bueno predicar el evangelio, es bueno llevar alma para Cristo, pero si tú, esa alma que tú has ganado para Cristo, es una perla en tu collar.
1: Es verdad.
0: De salvación.
1: De salvación, sí, señor.
0: Y echarle cuando tú crezcas, como echarle agüita a la matica. ¿Qué? Como le dije, ¿qué? ¿Cómo estás tú, mi amado ministra, ministro que me escucha en estas ondas radiales? ¿Cómo estás tú con el Señor?
1: Con el Señor, esa es la pregunta, sí, señor.
0: ¿Estás preparado?
1: Epa.
0: Porque tú, mira, ministro. Él va, como yo, usted al principio comienza a tomar ICI. Ya te monté. Que él va a llamar a los que están en el mar. Pero nadie sabe ni el día ni la hora. Si el rapto, si cuando tú te mueres un rapto que ya hizo por ti. Wow. No importa cómo hayas muerto, pero estás preparado.
1: Y va a haber dos tipos de muertos. Los muertos en Cristo y los muertos
0: en el enemigo.
1: Del enemigo.
0: Pero algo importante, algo para allá, para terminar, que pues esto está bueno, Pastor Quinn. Ojalá nos pusieran, porque yo no está aquí, ojalá nos pusieran para la próxima.
1: Vamos a hacer otra próxima.
0: Sí. Quiero decirle a la iglesia algo. Esto va a seguir. Pero tiene a Cristo en tu corazón.
1: Eso es de ahí.
0: Fuera de Él, no hay salvación.
1: No hay salvación.
0: Fuera de Él, no somos nada. Cristo es la solución.
1: Epa.
0: Cristo viene pronto. Dios les bendiga.
1: Amén. Escuchamos algo muy tremendo. Hasta yo mismo aquí mismo en las ondas radiales, uno siente la presencia de Dios aquí mismo.
0: Gracias.
1: Y para que uno le dé a otra persona, yo siempre he dicho que uno tiene que ser tocado y ministrado primero. Eso es de ahí. Y yo sé que Dios está ministrando a todas las personas que nos están escuchando en esta mañana. Si nos ministras a nosotros aquí mismo, imagínate las personas que están allá. Debemos estar preparados, queridos.
0: Padre, te damos gracias.
1: Amén.
0: En esta hora, Dios mío, porque tú has llamado a tu consiervo y a tu siervo Luis, ministro, y el pastor Quinn, Padre, para adorarte, para exaltar tu nombre. Yo declaro, Dios mío, que el sello de la salvación está en cada uno de nuestros hermanos en Cristo Jesús, que hay un arrepentimiento de corazón. Espíritu Santo, tú eres el que convence de pecado. Satura estas ondas radiales, Dios mío, que haya convencimiento para la salvación, Padre, porque la salvación es un regalo tuyo, Dios. Gracias te damos en el nombre de Jesús. Amén y amén.
1: Bien, estamos despedidos en otra misión.